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0: 21 horas, 54 minutos.
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2: 22 horas, 33 minutos.
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0: La mejor selección de los 80s, elegida para verdaderos amantes de la música. La película La Historia Sin Fin, del 84, nos muestra la aventura de Bastián, un niño que descubre un libro mágico capaz de transportarlo al reino de la fantasía. Allí deberá enfrentar a la nada, una fuerza que amenaza con destruir ese mundo. Un clásico de los años 80 que celebra el poder de la imaginación y los sueños. 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
1: Pet Shop Boys, lejos de retirarse, continúan llenando estadios, siguen activos y más vigentes que nunca. Han vendido más de 100 millones de discos. El primero salió en 1983 y el último el 2026. Este dúo inglés ha colaborado y asesorado éxitos de Madonna, Boy George, Electronic y Lady Gaga.
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3: Los Locos Adams es una serie de terror y humor negro estrenada en 1964. Cuenta la historia de una familia con intereses macabros y habilidades sobrenaturales. Tuvo películas y secuelas de series animadas hechas hasta el año 2022. Siguen vigentes y emitiéndose sin parar durante 40 años. Nos deja personajes inolvidables tales como Morticia, Merlina...

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0: Caminamos por la calle negra con nuestros chaquetones negros. Al final del callejón se abre una ciudad.
1: Sí.
0: La niebla oculta nuestros rasgos y moja la vereda. Empieza otra noche de sábado. Los autos y las fiestas ya rodean el ambiente. El frío no es frío si compras diversión. Las luces de las parcas lastiman a nuestros ojos. Olor a farsa llena este lugar.
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0: ¿Qué ocurrió en 1982? Nace Internet, se realiza el primer trasplante de corazón artificial y Michael Jackson lanza su primer álbum, Thriller.
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1: Otro tema de los 80 que pegó en los 90 fue Satisfied, de Richard Marx.

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4: La película Dirty Dancing del 87 cuenta la historia de Baby, una joven que pasa las vacaciones en un exclusivo centro turístico. Allí conoce a Johnny, un instructor de baile con quien desarrolla una relación que cambiará su vida. La película se convirtió en un fenómeno mundial gracias a su romance y sus inolvidables coreografías.

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2: Charlie Brown fue una serie animada del 83. Presentaba historias de los numerosos partidos de béisbol entre Charlie Brown y sus amigos. Estuvo al aire 3 años.
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2: Memoria viva. ¿Qué fue de Ajá? El trío noruego formado en 1978 es considerada como una de las bandas más populares de los últimos tiempos. Ha vendido más de 100 millones de discos. Se separan en 1994 y se vuelven a juntar en el 2000. Aprovechando su carrera llena de éxitos, sacan a la venta su último álbum en el año 2023.

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1: El riff más plagiado del rock de los 80s logró tener 15 canciones. Iron Maiden logra que otras bandas como Judas Priest y Motley Crue copien a su manera con la técnica del Pan Mute su riff.

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2: Llega el archivo secreto, historias poco conocidas de artistas y bandas legendarias, YouTube y el concurso que cambió todo. Cuando eran adolescentes, los integrantes de YouTube participaron en concursos de talentos, ganaron una pequeña suma de dinero y lograron grabar su primera maqueta.
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1: 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En 1980, el general Zhu, en la película Superman, parte 2, al escapar de su cárcel en la zona fantasma, llega a la Tierra para apoderarse de ella. Junto a otros kryptonianos, lucharán con Superman usando sus superpoderes.
2: ¡Película!
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0: 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Bad Boys Blue fue formada en 1984 por el productor alemán Tony Hendrix. Este exitoso trío fue referente para todo el movimiento dance que vendría años después. Su último hit, antes de desaparecer, se lanzó en 1988, llamado A World Without You. Conquistó los rankings Billboard por 3 meses.
1: 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Del año 1985, New Order canta El Beso Perfecto.

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0: La película La Historia Sin Fin, del 84, nos muestra la aventura de Bastián, un niño que descubre un libro mágico capaz de transportarlo al reino de la fantasía. Allí deberá enfrentar a la nada, una fuerza que amenaza con destruir ese mundo. Un clásico de los años 80 que celebra el poder de la imaginación y los sueños. 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
2: No, señor. Don Quijote Magazine 60 debutó en 1981 como

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0: 2 de la mañana, 5 minutos.
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0: el gran Pepe Aguilar. 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

0: Eso es, ¿cómo están ustedes? Buenos días, bienvenidos, bienvenidas al Despertar Tropical aquí en la Radio Cristalina 96.3 DJ. Estamos comenzando este día lunes, claro que sí, lunes 31 de agosto. Se nos va agosto, se nos va agosto. Ya vamos a entrar al mes de la patria, querido DJ, ¿eh? 36-1063 es el teléfono de la radio. Si ustedes quieren llamarnos, quieren participar con nosotros en esta mañanita de día lunes, cuando son las 7 con 3 minutos. 7 de la mañana con 3 minutos.
1: ¡Macabeo!
0: No, DJ, ¿cómo me dice eso? Usted parece que es así, porque yo no soy así.
1: ¡Macabeo!
0: Ah, ya, gracias, DJ, ya. Gracias, querido DJ.
1: ¡Apúrate!
0: Ya, hombre, espérate un poquito. 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Todos los días, desde las 7 hasta las 9 de la mañana, les acompañamos con música tropical ranchero, con información, con saludos para todos nuestros amigos y amigas que nos escuchan todos los días a través de Radio Cristalina FM 96.3, desde Panimavia, para Chile y el mundo. Comenzamos el Despertar Tropical.

0: Eso es 7 de la mañana con 8 minutos, 7 de la mañana 8 minutos de este día lunes 31 de el mes de agosto. Vamos a la línea. ¡Aló!
1: Hola Luchito, buenos días.
0: Buenos días, camioncito, ¿cómo está?
1: Bien, ¿y usted, oiga, Luchito, cómo está con su familia? ¿Todo bien?
0: Todo bien por acá, oiga, todo bien, gracias a Dios.
1: Yo estoy en la cancha nomás ayer mirando y jugando bricas.
0: Eso, muy bien.
1: Oye, voy a saludar a los viejos al día raro porque se pusieron celosos. Dijo que yo saludaba a las puras mujeres y no saludaba a los viejos al día raro.
0: Póngale nomás, salude nomás, camioncito.
1: No, saluda al Mondaca nomás que le pone colores, a mi amigo mío.
0: Ah, el amigo Mondaca, el que maneja el Uber.
1: Eso, muy justamente. Salud, mire, amigo Mondaca, ahí te mando salud, machucado.
0: Bien, salud para Mondaquita ahí también, sí, pues ya.
1: Me puso celoso, yo dije, ya vaya, las puras mujeres. Ya, un saludo para la señora Silvia, con todo respeto, y a su familia, que lo pasen bien.
0: ¿Ya no más?
1: A la Pamelita, a la Teresita, a la señora Mari, a la Mita Carte, a Manchita, Perrita, y a la Benita de las Flores.
0: Ya, pues le mandé.
1: Y a la ciudad de los quejas, a todos los que llevamos a la radio, Luchito, los que estamos quedando, digo.
0: No, si tranquilo, si hay hartos camioncitos, harto.
1: No, yo sí. Ya pasamos agosto, todavía no.
0: Oh, mañana.
1: Ay.
0: Mañana hay que zapatear mañana.
1: École. Ya, Luchito, a todos los que llevamos a la radio, usted también, cuídese, Luchito.
0: Ya no más.
1: Listo.
0: Sí, cuídese. Chao.
1: Vale.
0: Chao, camioncito, se nos fue camioncito DJ. Vamos con audio. Tengo mensaje de audio DJ aquí. Es de la Pamelita, parece. ¿Eh? Vamos a escucharlo entonces al tiro. Este mensaje que nos llegó recién.
2: Buenos días, don Luis.
0: Buenos días.
2: Quiero mandar un saludo para usted.
0: ¿Ya?
2: El DJ.
0: ¿Ya?
2: A Parrita, a la Teresita, a la Berito, a la señora Rosita, a la señora de ella de las cabras, a la Silvita también.
0: ¿Ya?
2: A la Rosita, así a todo, al don Braulio, a Vallejito, a Camioncito. Vallejito está en el cielo, pero igual le mando
0: saludos. Sí, igual nomás.
2: A Panchito. Quiero decirle que los mande un saludo para el Día de las Rosas.
0: Ya, pues.
2: Estamos de santo.
0: Ayer, pues, oiga.
2: Día San Ramón.
0: Sí, pues.
2: Quiero que los mande un saludo grande a todas las rositas que están en sintonía con nosotros y las que no están. Un saludo grande para ella también.
0: Ya, pues.
2: Y una canción de los Tigres de Parral.
0: Los Tigres de Parral, perfecto.
2: Por favor.
0: Ya nomás.
2: Que esté bien, saludos al DJ.
0: En su nombre, para las rositas que estuvieron ayer de nomástico, un saludo cariñoso para todas. DJ, tengo otro audio, por favor.
3: Hola, Luchito.
0: Hola.
3: Aquí un día lunes, gracias a Dios, saliendo la peguita otra vez con mi compañerita que me lleva todos los días a la maquita. Un saludo para la Elsie, para la Rosita que estuvo de santo ayer. Y para todos los que lo escuchan un día lunes, por Luchito y a mi Leoncito y a la Jennifer y al Dani. Que tenga un lindo día, cuídese mucho, saludos a usted y al DJ y a su familia. Lo hablamos más rato si Dios quiere.
0: ¡Chao! Ya pues, chao. Chao, Teresita Manrique, un saludo para usted también. Vamos con la canción que nos pidió la Pamelita, Los Tigres de Parral. Querido DJ, a esta hora de la mañana, por supuesto, a través de El Despertar Tropical en Radio Cristalina 96.3.

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0: Eso es 7 de la mañana, 16 minutos, 7 con 16, a través de Radio Cristalina, juntos a Gafitec Orrego, servicios profesionales a domicilio, gafitería, refrigeración, aire acondicionado, artefactos del hogar, diagnóstico a domicilio, visita técnica, 10 mil pesos, trabajo con garantía. 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
0: 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Tengo audio, DJ, vamos.
2: Buenos días.
0: Buenos días, Luchito, buenos días.
2: Buenos días. Por aquí en el sector Las Toscas está nublado.
0: Está nublado.
2: No hace tanto frío.
0: Muy bien, señora Silvia.
2: Un saludito para usted, para su familia, para el DJ.
0: Ya nomás.
2: Su familia también. Para el camioncito que lo escuché.
0: Eso.
2: También un gran saludo para él y para su familia. Que se tome sus remeditos que no, para que no se enferme.
0: Eso,
2: y no
0: claro.
2: Ande mucho a la humedad tampoco.
0: Tampoco,
2: A la señora Teresita, su nietecito, a la señora Pamelita.
0: ¿Ya?
2: Al Parrita, Panchito también. Bueno, a todos los que escuchan el programa.
0: Eso, gracias.
2: A mi hijo Juan.
0: Juanito también.
2: A mi esposo también.
0: Eso.
2: A toda mi familia. Y quiero una canción, Luchito, por favor, de los rancheros del río Maule. Cualquiera nomás me coloca.
0: Ya nomás.
2: Ya. Chao, chao. Silvia Quiro de Las Toscas, aquí escuchándolo.
0: Chao, chao.
2: De tempranito.
0: Chao, chao, señora Silvia. Un saludo grande, cariñoso para usted también. Ahí en Las Toscas, DJA. Un saludo grande para ella, fiel y querida auditora de nuestro programa. 36 10 63 es el teléfono de la radio. ¿Qué me dijo? Ya no más. A ver.
3: El rancherito Leodan.
0: Eso, el rancherito Leodan. Vamos con la canción de los rancheros. Ya, de ahí vamos con la canción. ¡Aló!
4: Hola, Luchito.
0: Hola, señora Mari, ¿cómo está?
4: Vente.
0: Aquí, sentadito, bien, gracias a Dios.
4: No hace frío nada hoy.
0: No,
4: gracias.
0: Ni tampoco llueve.
4: No, ya creo que no hay más agua.
0: Parece que no hay más agua, parece que no, pues hay que revisar ahí el pronóstico.
4: Sí, ya Luchito, buen lunes para todos, buen inicio de semana.
0: ¿Cómo estuvo?
4: Acordaste que el sábado cambia la hora.
0: ¿La adelantamos o la atrasamos?
4: La adelantamos, pues.
0: O sea, a esta hora son las 7:20, van a ser las 8:20.
4: Ya vamos a estar amarrado en el yugo.
0: Ya vamos a estar trabajando ya, chuta, sí. Ya vamos a dormir una hora menos.
4: Ya va a estar sin saón,
0: pues. El domingo vamos a estar horario nuevo.
4: Sí.
0: Eso.
4: Y
0: ¿ves?
4: Buena semana para todos y que sea agradable, sin ninguna novedad, sobre todo a las personas que lo escuchan a ustedes.
0: Exactamente, ustedes también, pues, señora María.
4: Ya, chao.
0: Chao, un saludo grande para usted.
4: Chao.
0: Saludos para la señora Mari ahí, que siempre está en la sintonía, DJ, de nuestro programa. Ahora sí coloque la canción nomás. De los rancheros del río Maule, Niégame. Para señora Silvia, que nos escucha tempranito allá en Linares.

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1: Eso es 7 de la mañana, 27 minutos de este día lunes 31 de agosto. Se nos va agosto, DJ, ¿ya? Esto es lo último de los potros del sur, ¿cierto? Los potros del sur, me duele que me duela. Esta se llama esta canción. 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

Eso es 7 de la mañana, 30 minutos. ¿Le gustó la canción o no? ¿Le gustó la canción DJ de Los Potros del Sur, la nueva? La tenemos aquí en el Despertar Tropical, 36-1063. Si usted quiere llamarnos, más 569-5512-9454. Si nos quiere mandar algún mensaje de WhatsApp. A esta hora estamos en vivo, son las 7:30.

Saludamos a todas las rositas que ayer estuvieron de onomástico, ¿eh? La Rosita Aravena, nuestra fiel y querida auditora por allá por Rincón de Pataguas. Así que un saludo, Rosita. Uno de estos días voy a pasar a verla, Rosita, ¿eh? Voy a pasar a verla por allá uno de estos días a su casita, ¿ya? Oiga, quiero saludar, ayer el sábado yo fui a Linares, sí, andaba por ahí por una tienda en Linares, no le voy a hacer propaganda a la tienda, pero andaba en una tienda en Linares y se me acercó una señora bajita, pequeñita, con su hija seguramente, y me saludó, me dijo, hola Luchito, ¿cómo está? Qué bueno verlo bien, me dijo. Y créame DJ que no supe.

7 de la mañana, 36 minutos, 7:36, 36:10, 63 es el teléfono de la radio, el más 569-5512-9454, todo es fiesta, dice Alanis Lago.

0: Eso es, todos los días son fiesta, todos los días son fiesta. Vamos a la línea, ¡aló!
1: Hola, hola, Lucito, ¿cómo amaneció?
0: Hola, hola, Teresita Manrique, ¿cómo está? ¿Cómo están las matas por ahí trabajando?
1: Aquí andamos rastrillando, calentando el cuerpo, Luchito.
0: Mire, ya bailando tempranito ustedes, ¿po?
1: Rastrillando, echando las ramitas al medio para que después las muelan.
0: Ah, qué bueno, qué bueno, qué bueno.
1: Ya, pues saludo para usted y su familia, que tengan un lindo inicio de semana. Usted y su familia, al DJ, a todos los que lo escuchan el día lunes, por Luchito.
0: Eso, se nos va agosto, ¿ah?
1: Ojalá lo pasemos, por Luchito.
0: No hace falta poquito, faltan horas para que pasemos agosto, ¿ya?
1: Mañana salto en una pata así, el primero.
0: Mañana, pues, 1 de septiembre.
1: Y ya empezamos, chiquitiquití, Luchito.

0: A bailar cueca se ha dicho mañana de aquí para adelante nomás, ¿ah?
1: Sí, Luchito, son especial para mi Leoncito, para mi hija, para el Dani, para la Maquita, la Elsi, la Rosita, que estuvo de santo ayer. Aquí anda la loca
0: esta. Sí, pues, salud para la Rosita.
1: Sí, pues, y para todos los que lo escuchan, Luchito, un día lunes.
0: Ya, pues, un saludo para usted, que le vaya bien hoy día, ¿ya?
1: Igual usted, pues, saludo para el DJ también, y para todos, Luchito, al camioncito que lo está escuchando recién, a la Rosita, a la Pamelita, a la señora María, o sea, a Silvia, y a Parriti, a Panchito, a todos,
0: ya nomás, Teresita, siga trabajando, ¿ya?
1: Cuídese mucho, Luchito, lo hablamos mañana, si Dios quiere.
0: Si Dios quiere, gracias, chao.
1: Chao.
0: Saludos para la Teresita Manríquez, ahí que siempre está en nuestra sintonía, a través de Radio Cristalina 96.3, todo es fiesta, dice Alanis Lagos.

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1: Solamente 22 minutos faltan para la 8, 22 minutos para la 8 en este día, lunes 31 de agosto, se nos va el mes de agosto, DJ.

0: Las 7 con 42 minutos.
1: Eso es, 7 de la mañana, 42 minutos, 7 con 42, estamos en vivo y en directo a través de la radio cristalina 96.3. ¿Tienes problemas con tu fuga de gas o de agua en tu casa? ¿Necesitas hacer una instalación, arreglos o reparación? ¿Tu estufa leña humea o tira poco? ¿Te faltan insumos o repuestos? 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

7:44, 7:44. Estamos en vivo y en directo a esta hora de la mañana. Saludos para todos quienes van a trabajar tempranito, quienes se están preparando, quienes están esperando el minibús ahí para mandar a sus hijos al colegio. Último día del mes de agosto, último lunes de agosto, DJ.

Ya, usted nos quiere mandar mensaje de WhatsApp, 36-1063 es el teléfono de la radio, el más 569-5512-9454, cuando falta 15 minutos ya para que sean las 8 de la mañana, por supuesto. Estamos aquí en vivo y en directo con ustedes en Radio Cristalina de Panimávida.

Eso es, 13 minutos nos separan de las 8 de la mañana. 13 minutos faltan para las 8 de la mañana. Estamos en vivo y en directo en este día, lunes 31 de agosto. Saludando a todos los Ramón que están por ahí en la sintonía de nuestro programa.

1363-3636-1063 es el teléfono de la radio para que ustedes también llamen, manden mensajes, manden saludos, por supuesto. Estos son los rivales de Chile.

exactamente 8 minutos para las 8 de la mañana, 8 minutos para las 8 de la mañana de este día lunes, a través de Radio Cristalina FM, juntos a Meimac, líder en el comercio gastronómico. 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
4: 8 de la mañana, 4 minutos.

0: 8 de la mañana, 7 minutos.
1: Continuamos con ustedes día lunes, claro que sí, lunes 31 de este mes de agosto, saludando a Ramón Nonato, que está de onomástico hoy día, último día, lunes del mes de agosto. Se nos va agosto, pero estamos aquí con la mejor energía, con la mejor gana de pasarla bien, de disfrutar juntos al despertar tropical en la radio cristalina 96.3 desde Panimavia para Chile y el mundo. Día lunes, comenzando este día lunes 31 de el mes de agosto, claro que sí, a través de la radio cristalina queremos enviar un saludo cariñoso para toda la gente que está acompañándonos, que toda la gente que día a día escucha nuestro programa. Y ya se viene, ¿eh? Ya se viene el mes de la patria, mañana martes 1 de septiembre, por supuesto vamos a estar aquí en la 96.3 dándole la bienvenida al mes de la patria. Seguimos disfrutando de la buena música. Somos Cristalina, su despertar tropical.

0: Seguimos con la buena música en este día, lunes 31 del mes de agosto, claro que sí. Ramón Nonato, Estadio Onomástico, así que saludos para todos los Ramón Nonato que nos están escuchando a través de Radio Cristalina todos los días, desde las 7 hasta las 9 de la mañana. 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

0: 8 de la mañana, 15 minutos.
1: La buena música, el mejor ritmo tropical ranchero está aquí en la 96.3 su Radio Cristalina FM. 31 años junto a ustedes en Radio Cristalina de Panimavia. Así que gracias a toda la gente linda y maravillosa que día a día nos escucha, que día a día nos sigue, que día a día nos saluda por ahí donde nos ve. Así que muchas, muchas gracias. Quiero mandarle un saludo cariñoso al caballero de los pescados ahí en Colbuna. Saludos para él, un gran caballero que pronto estará aquí en el Despertar Tropical, ¿eh? Así que tranquilo, estamos en conversación, ¿cierto, amigo mío? Saludos y muchas gracias por los saludos, muchas gracias por la buena onda. 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

0: 8 de la mañana, 21 minutos.
1: La buena música, el mejor ritmo tropical ranchero aquí en Cristalina, día lunes 31 de este mes de agosto. Se nos va agosto, se nos va el mes de agosto y ya le vamos a dar la bienvenida al mes de la patria. Claro que sí, amigos míos, ustedes que nos escuchan todas las mañanas, todos los días, juntos a Meimac, líder en el comercio gastronómico, también nos acompaña. 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Quiero mandar un saludo para la gente de Colbuna, a todos los amigos de Colbún que nos saludan día a día, que nos escriben, que nos mandan mensajes. Al igual que ustedes, San Nicolás, San Dionisio, Santa Elena, Villa Santa Elena, La Floresta, Las Cabras, todos los sectores que día a día están escuchando El Despertar Tropical, nosotros con mucho cariño, con mucho agrado estamos aquí. 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

0: Eso es, sigue el ritmo, sigue el sabor. Día lunes, inicio de semana. Qué bueno cuando nos levantamos tempranito con harto ánimo, con harta energía de pasarlo bien, de disfrutar en esta jornada donde saludamos a Ramón Nonato, que está de onomástico, a San Ramón Nonato. Ramón y Nonato, ¿cierto? Sí, eso, gracias. Ellos están de onomástico hoy día, así que un saludo grande, cariñoso, de parte del Despertar Tropical. Siempre en vivo, siempre en directo. Lo pasó bien el fin de semana, pudo descansar. Nosotros también, ¿eh? Descansamos un ratito el día sábado y el día domingo. Ya estamos aquí nuevamente con ustedes al pie del cañón, como se dice, trabajando, haciendo los bailables del Despertar Tropical en vivo y en directo en Cristalina FM. 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Sigue la música, sigue el ritmo. Somos su Despertar Tropical en Radio Cristalina de Panimavia, despidiendo este mes de agosto.
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Lunes 31 de este mes de agosto. Claro que sí, estamos a través de Radio Cristalina, su programa, que es el Despertar Tropical, todos los días desde las 7 hasta las 9 de la mañana. Les acompañamos con buena música, saludos, información también para todos nuestros amigos y amigas que se levantan tempranito, que dan rumbo al trabajo, que van al colegio, que envían a sus niños a estudiar a distintos establecimientos educacionales de nuestra comuna, a Linares, a los que se van súper temprano. Oiga, yo cuando me levanto a 6 de la mañana, ya pasa el minibús ahí recorriendo y buscando a los niños que van a Linares a estudiar, ¿eh?, con harto sacrificio. Así que les mandamos un cariño saludo para ustedes, quienes son nuestros amigos y amigas que nos escuchan todas las mañanas de 7 a 9 de la mañana. Oiga, ya vamos a estar el día de mañana, 1 de septiembre, martes 1 de septiembre. Ya se vienen las fiestas patrias, el mes de la patria, los desfiles, la fonda, oiga, la chicha, la empanada. Qué rico que ya se viene en esta fecha. Y se viene el cambio de hora. Recuerde, esta semana, día sábado 5, claro que sí, sábado 5 de agosto, usted tiene que adelantar su reloj, ¿eh? No se lo olvide. Cuando sean las 12, va a tener que colocarlo a la 1 de la mañana, ¿ya? Para que no se le vaya a olvidar. Se lo recordamos aquí en el Despertar Tropical de la Radio Cristalina 96.

Eso es, seguimos nosotros acompañándoles con el mejor ritmo tropical ranchero. 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

0: 8 de la mañana, 43 minutos.
1: Lunes 31 de este mes de agosto, último día del mes de agosto, último día del mes de agosto. Ojalá que lo pasemos todos juntitos, Camioncito, la Teresita, la Pamelita, también nuestro amigo allá Panchito, la señora Silvia, todos que escuchan el Despertar Tropical, que pasemos agosto y ya mañana estemos celebrando el mes de la patria con una buena cueca, ¿cierto? Eso, claro que sí, con una buena cueca, chicha y empanadas. Ya vamos a recibir el mes de la patria, mes de septiembre. 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

0: 8 de la mañana, 49 minutos.
1: Lunes 31 de este mes de agosto, San Ramón y Nonato, que están de onomástico hoy día, así que un cariñoso saludo para el tío Ramón allá en Iquique, en Alto Hospicio, que nos escucha todas las mañanas. También un saludo cariñoso para todos los Ramona que están por ahí en la sintonía y los Nonatos también. 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Seguimos nosotros en este despertar tropical.

Todos los días les acompañamos a través de Radio Cristalina, su programa que es El Despertar Tropical. Con todo el ritmo, con todo el sabor, de lunes a viernes, de 7 a 9 de la mañana, Luis Alejandro Bravo Bravo, ese mismo que soy yo, les acompaña todos los días en la mañanita, de 7 a 9 de la mañana. Estamos aquí en la 96.3, su Radio Cristalina FM, despidiendo el mes de agosto. 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Muchas gracias por la sintonía. Mañana nos vamos a reencontrar otra vez de 7 a 9 de la mañana, dándole la bienvenida al mes de la patria, al mes de septiembre, si Dios quiere. Gracias por la sintonía. Chao, chao, que tenga un lindo día lunes. Nos encontramos mañana, nos escuchamos aquí en Cristalina, su radio 96.3.

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5: 9 de la mañana, 3 minutos.
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1: 9 de la mañana, 6 minutos.
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0: Qué locura de día, ¿no? Aunque solo haría falta una cosa para que fuera el mejor día de mi vida.
1: ¿Qué?
0: Que sea el primer día del resto de mi vida contigo, hasta que seamos viejitos. Manuela.
1: ¡Sí! ¡Sí! ¡Sí!

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Muy buenos días, otra mañana más que la comenzamos compartiendo junto a cada uno de ustedes, ¿eh? Que agradecemos su preferencia cada día. Le damos también la bienvenida a nuestros auspiciadores. 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
1: 9 de la mañana, 48 minutos.
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2: 10 de la mañana, 5 minutos.
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1: 10 de la mañana, 19 minutos.

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2: ¡Ay, chiquita! Te vas a acordar. Tírame otra, cantinero, que hoy me voy a emborrachar.

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0: Hoy día 31 de agosto, último día de este mes de agosto, estamos saludando a Ramón Nonato, ¿eh? Todos los que llevan por nombre Ramón, los monchitos que le dicen con mucho cariño, muchas felicidades y que sea un día de grandes bendiciones para cada uno de ustedes.
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Es momento de despedirnos para volvernos a escuchar en la 96.3 de Radio Cristalina. Usted no se separe de la sintonía y continúe junto a la 96.3. 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Muchas gracias.

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1: Saludamos a la cadena folclórica de los Andes, que compone Radio Fátima de los Andes, Radio San Alfonso de Cauquene, Radio Hornopirén de la comuna de Gualayhue, Radio Serranía de las Juntas, comuna de Cisne, Radio Estuario de Cochamó, Radio Chaitén con sus repetidoras en Valle del Frío, Palena, Futaleufú, Canal 16 de Hornopirén, Radio Acordes de Chile de Antofagasta, Radio Cóndores del Báquer de Cochrane, Radio FM del Sol Villa Mañiguales Aysén, Radio Presidente Ibáñez de Punta Arenas, Radio Norte Atacama de Caldera, Radio Comunicativa de AM y FM de Ovalle, Radio Auténtica de Puerto Cisne, Radio Don Delfa de Yungay, región de Ñuble, Radio Nuevo Amanecer de Fresia, región de Los Lagos, Radio Esmeralda de Los Ángeles, Radio Mensajera, Quinta Estación, La Voz de Santa María, Radio Caracola de Villa Alemana, Radio Coyhaique de Coyhaique, Radio Monte Carmelo de Arica, Radio Nuestra Señora del Rosario de Olmué, Radio Latina de Limache, Radio Centenario de Quilpué y Radio Amiga de Calbuco. A todas ellas el saludo cordial desde el Valle Grande de la Aconcagua. Bien, mis queridos amigos, está cuidando la naturaleza, no se le olvide que es nuestra casa, sí, pues tenemos que cuidarla. Bien, pues, y a propósito de todo esto que nosotros, de cuidar la naturaleza, se está cuidando usted, que está caminando, qué bueno que así sea, lo felicitamos. Si usted camina, gana vida, y si quiere ganar vida, camine. ¿Le parece bien? Bien, mis queridas amigas, mis queridos amigos. Ahora nos vamos a qué lugar, nos vamos a Colbún, y ahí nos encontramos con la señorita Perla Oñate. Ella nos ha hecho llegar unos temas que yo espero que a ustedes les gusten, porque son temas de ella y también de los que son tradicionales de nuestro país. Y la verdad es que son temas bien hermosos, buena interpretación. Y fíjese que ella es cantora e intérprete de la comuna de Colbún, les decía. Nace en enero del 2004, motivada por el amor de nuestra música y la tradición. Eso es lo que ella explica, digamos, en su reseña. Bien, entonces, vamos a escuchar los primeros temas que hemos seleccionado para ustedes. Al galope de Tupingo, ahí se va, y Campo Lindo, qué hermoso que es nuestro Chile.

campo lindo. ¿Lo recordaba usted? Sí, la pérgola de las flores, pues claro que sí. Tantos conjuntos que han interpretado este tema, es tan hermoso, ¿verdad? Aquí estamos con Perla Oñate. ¿De dónde ella es? De Colbún, de la comuna de Colbún. Debe ser muy hermoso Colbún por allá, porque está a los pies de la cordillera. Bueno, ella fíjese que ameniza ferias de costumbristas como trillas a yegua suelta, rodeos, ferias de artesanía, eventos privados, etcétera. O sea, recorre el país donde quieren que vaya, ella va a cantar. ¿Qué le parece? Bueno, vamos a seguir escuchando los temas que nos hizo llegar entonces. El Corralero, ¿se acuerda del Corralero también? Los de Las Condes, pues sí, con Pedro Mesone. Después tenemos El Martirio, también una canción tradicional chilena. Y después tenemos El Tiempo del Amor. Mire, ¿le llegó El Tiempo del Amor ya?

El tiempo del amor. Oiga, qué lindo tema de María Antonieta Oñate, ¿ah? Pues oiga, pero lindo, lindo, lindo el tema, ¿ah? Por supuesto, Perla Oñate, así se hace llamar ella, ¿viste? Y por supuesto que viene desde Colbún, ¿ah? Con tierra del Maule por allá, ¿ah? Donde hay ricas peras, dicen unos amigos míos, ricas manzanas, ricas guindas y por supuesto los mejores vinos de Chile, dicen por allá. A pesar que vinos hay en todas partes de distinta gusto, de distinta calidad y distintos gustos, como dice un amigo por allá. Bien, pues vamos a continuar con la Perla Oñate, ¿eh? Yo creo que el tema que viene también es de lindo recuerdo. Fiesta linda, usted lo debe recordar mucho. Y además viene Guaso por donde me miren. Y José Pancho, escuchemos los temas para que así usted también haga un lindo recuerdo.

Digo, canta donde le inviten, ella va. Ya, de todas maneras, ella entrega un teléfono para que así te, le pueda invitar. Ahora, Colbún, yo no lo conozco, pero debe ser un pueblo muy campesino, muy hermoso. Sé que hay por allá una represa en Colbún, por allá, me imagino que será la misma que está por acá, por estos valles también. Así es que enviamos un saludo a todos los habitantes de Colbún y a todos los alrededores, sobre todo en Linares, y por supuesto a Talca. Bien, pues, vamos a continuar con los temas que nos hizo llegar. Las espuelas, los campos están llorando. ¿Qué pasará? Debe ser porque llueve mucho, seguramente. Y además, los chamantos de mi Chile, lindos chamantos que hay por esa zona, igual que los que hay por allá cerca de Rancagua.

los chamantos de mi Chile son de Doñihue, ¿no es? Bueno, sí, claro que sí, pues son los más lindos. ¿Usted sabe cuánto se demoran en tejer un chamanto? A lo menos 2 o 3 meses por chamanto. O sea, que imagínese, hacen 4 o 5 en el año. Pero son hermosísimos, ¿ah? ¿Eh? ¿Usted lo ha visto usted? Pues vaya un rodeo y véalo, pues qué lindo que son. Bien, estamos en Colbún con esta Perlita Oñate, pues, cantando estos lindos temas. Ahora viene un recuerdo que usted seguramente va a pensar, ah, yo cuando estaba en el colegio lo cantaba. Sí, pues usted lo va a recordar de todas maneras. Mantelito blanco, qué bonita va, con los 4/4, ¿se acuerda que la conoció usted? Bueno, y después, ¿qué me van a hablar de amores? Pues, sí, pues, ¿qué me van a hablar a mí de amores? Así que pongámoslo entonces.

Que me van a hablar de amor, decía la Perlita Oñate, ¿eh? De Colbún. Lindo los temas que nos ha interpretado. Nos queda un tema muy importante, ya se lo vamos a decir. Fíjese que Perlita ha estado en muchos escenarios, hasta la Patagonia chilena ha estado presente, pues sí, pues. Y además en 3 oportunidades en Argentina. ¿Y por qué? Porque ha dejado en cada escenario la aroma de nuestro folclor. ¡Ay, qué hermoso lo que ha escrito! ¡Qué bien, pues! Nos queda un temita y fíjese que nada mejor que darle la bienvenida al mes que viene, septiembre, el mes de todo el folclor, en que todos nos sentimos chilenos. ¿Se ha dado cuenta usted que en septiembre renace el chilenismo, como dicen unos amigos por ahí? Bueno, entonces escuchemos este último tema que nos trae Perlita Oñate.

con este septiembre se despide Perlita Oñate. Nos trajo estos lindos temas que grabó en su última edición. De tal manera que agradecemos a ella que nos ha hecho llegar estos temas tan hermosos. Y por supuesto, un saludo para todo el pueblo de Colbún. Ojalá algún día lleguemos por allá con la música nuestra para que así conozcan también algo del Valle Grande de la Aconcagua. Bien, mis queridos amigos, en esta oportunidad nos vamos ¿a dónde? A Puerto Cisne. Pues lindo puerto, oiga, qué linda caleta es. Me encantó Puerto Cisne las tres veces que estuve por esos lados. Pero bueno, allá tenemos que saludar a Radio Auténtica de Puerto Cisne, 99.5 de la FM. Saludamos a su director, don Manuel Novoa, pues. Ellos transmiten nuestro programa el día domingo a las 14 horas. ¿Qué le parece? Así que ya sabe ya todos los amigos. Y le enviamos un saludo cordial a todos los habitantes de Puerto Cisne y sus alrededores. ¿Estamos de acuerdo? Ya está. Bien, pues ahora nos vamos a otra parte. Nos vamos a un lindo recuerdo que me entregó un primo, digamos, que ya no está junto a nosotros. Se lo llevó la pandemia, Carlitos Marazzi. Él nos hizo el regalo cuando estuvimos en Río de Janeiro de este CD que realmente lo tenemos como un tesoro. Citariño y Soró estaban en ese momento cantando en Río de Janeiro y nos hizo entrega de él. ¿Qué le parece si escuchamos unos temitos de parte de él para que recordemos lo que es el folclore del Brasil?

0: Así conocimos un poquitito de lo que nos podía entregar Citaniño y Soró, una grabación de 1997 cuando tuve la suerte de visitar Brasil y en Río de Janeiro. Bien, mis queridas amigas, mis queridos amigos, así se nos ha acabado el programa y tenemos que retirarnos, pero nos encontraremos en 7 días más. Que lo pasen muy bien y muchísimas felicidades.
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9: Renato Hernández Bravo, rumbo al Consejo Municipal. Bienvenidos.

Muy buenas tardes, estimados vecinos. Los saludo desde el estudio número uno de la Radio Cristalina Panimávida Colbún, ubicada en Capitán Rebolledo número 23, Panimávida Colbún. Buenas tardes, Luis. Está concentrado ahí los dos. Salvador también. Buenas tardes. El retorno está para acá nomás. Hoy, último día del mes de agosto. Y el santoral me dice que es Ramón. Así que, como siempre, lo invito a saludar a Ramón, en este caso, puede llamar a la radio 732-36-1063. En realidad, el santoral es Ramón Nonato, que la bibliografía dice que nació el año 1204 en Cataluña, España. Y hace una... ¿Qué significa nonato? Dice no nacido. Nació mediante una cesárea practicada después de que su madre falleciera en el parto. Orden religiosa, perteneció a la orden de la Merced, mercedarios. Dedicó su vida a rescatar a cristianos cautivos en el norte de África. Se ofreció como rehén para liberar a otros y sufrió torturas, como la colocación de un candado en los labios para impedir predicar. Falleció el 31 de agosto de 1240, del año 1240, a los 36 años. A los 36 años, poco después de ser nombrado cardenal, San Ramón Nonato. ...1240... hace 786 años. ¿Hablarán de nosotros, Luis, en 780 años más? Difícil. Pero ahí está nuestro santoral de hoy, y obviamente Ramón. 732-36-1063. Saludamos especialmente a todos nuestros comerciantes, a la radio, a Ali Novedades, que anda por ahí en Capitán Rebolledo número 29. Este hermoso día que nos presentó la naturaleza. Está calurosito, así rico. Esperemos que dure hasta las 4:30, 5, por ahí, donde ya empieza a caer el frío, la helada, qué sé yo. Así es que ahí está hoy lo que le puedo comentar. Han sucedido hartas cositas, pues. Escuchar noticias de muchos asesinatos, robos. Ahora les dio por robar los medidores del agua. Y en esa investigación, usted a lo mejor lo vio, se encontraron los reducidores, los que compran esas cosas. Y uno a veces dice, no, esto no... El cobre, el bronce, todo lo venden. Ahí decía la empresa que estaban
buscando que se confeccionaran de plástico. Todas las cosas que hay que hacer, porque el delincuente no mide, no evalúa el daño que hace a la pérdida de agua que se produce al levantar un medidor. Lo sacan de cuajo nomás. Así que vamos a tener que tomar precauciones adicionales a resguardar ese tipo de cosas. Porque nosotros en nuestra comuna todavía nos queda la tranquilidad de que ese tipo de delincuencia estará por llegar, no va a llegar, no lo sé. Pero por lo menos, al margen de la noticia, de la información que recibimos, nos sirva para poder tomar precauciones. No solo en los medidores, muchas cosas. Yo cuántas veces le he dicho a muchos que todavía los veo, paso por la calle y veo el balón de gas. Y siempre digo, no son colores escondidos, son colores fuertes. Naranjo, blanco, azul, verde, se notan. Entonces, el ladrón, el delincuente hace una corrida por los pasajes, ve 1, 2, 3, 4, y se empieza a programar. ¿Por qué? Porque usted los tiene a la vista. Y en San Dionisio, era una persona muy cercana, lo veo desde afuera yo el balón. Y extrañamente, lo que yo he visto, los perros no, como que se hacen amigos de los delincuentes. Otros los matan, pues. Pero no hay límite. Las rejas, esa punta de dientes de hurón que le llaman, la aplastan, le pegan un manotazo y la aplastan, porque son de lata. No es de fierro ni. Entonces, le ponen un pie arriba y la aplastan. Bueno, que sirva por lo menos para poner una rejita, poner una protección, no sé, lo que usted estime conveniente. Alambre de púa es el alambre que uno lo mira y se corta los dedos. Porque así están las cosas. Y nosotros tenemos que evitar que eso ocurra porque el daño es irreparable. 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
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Están los carabineros, que aprovecho de enviarles un saludo. Un recuerdo también a otro carabinero mártir, asesinado hace unos pocos días. Protegerse, cuidarse, estar atento, como lo hacen siempre sirviendo a la comunidad. 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Así es que ahí tiene para su parejita de hijo, para usted, para su polola, para su señora. 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
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También una dama, una señora me dijo, ¿todavía existe el denuncia seguro, don Renato? Dice que usted publice. El único que publicita eso, me dijo. No sé los demás, yo no lo sé, no podría decir que los otros no lo hacen. Muy amable. Los otros no lo hacen. Yo todo lo que información la traigo, la trato de sumar. Denuncia seguro. Usted marca el asterisco y el 4242. Denuncia y previene el acto delictual. Nadie más que usted puede hacer eso. O sea, todos. Tráfico de drogas, violencia intrafamiliar, bandas o personas dedicadas al robo. ¿Cuántas veces usted me ha comunicado a mí que están robando por ahí, andan robando? Muchos publican en las redes sociales con sus cámaras. Una señora que se publicó que andaba buscando cositas que ella no pagaba. Ahí en el mini market Maturana, en fin, en otros más que no recuerdo. Bueno, no quiero hacer una publicidad por los hechos que ocurren, pero esas cámaras ayudan mucho a identificar, por lo menos cuando son conocidos de la comuna, al tiro. Ya la policía tiene que estar informada de esto. Comercio de bienes robados, tenencia de armas, ni Dios lo quiera, homicidios y secuestros. Prófugo de la justicia, delitos sexuales, trata de personas y tráfico de inmigrantes. Todos los días del año, las 24 horas, 100% anónimo. No se solicitan datos de las personas que llaman, ni se registra el número de teléfono. Las conversaciones no son grabadas. ¿No tiene confianza usted? Téngala. Yo lo he ocupado en más de una ocasión y puedo decir que da resultado. Atendido por asesores especializados en el tema directivo y legales. Al llamar, entrega información sobre el lugar, las personas involucradas, día y hora. Oiga, este caballero está robando, anda vendiendo balones que se robó en tal parte. Nadie le va a preguntar quién es usted, nada. Mientras mayor información, mejor para los que tienen que investigar y ojalá detener. Así que ahí está el recuerdo de que denuncia seguro
Asterisco 4242 está plenamente vigente. La ley del mono. ¿Quién recuerda la ley del mono? También me han preguntado. Y esas preguntas me sirven para poder también informarle a usted. La ley del mono es un trámite simplificado en Chile que permite regularizar viviendas de autoconstrucción o ampliaciones que no cuentan con permiso de edificación ni recepción final. ¿Para qué sirve? Da certeza jurídica a los propietarios para poder vender, heredar o postular a subsidio. Yo diría que sobre todo postular a subsidio. Hay requisitos. Los puede investigar e informarse. Y si no le basta, vaya a mi oficina y yo le puedo ayudar. Así que ahí está, para que usted pueda regularizar. Esta ley lleva muchos años. Si mi memoria no me falla, nace con el ex presidente Ricardo Lagos Escobar. Así es que más de 10 años, más. Y se prorrogó hasta el próximo año 2027. Una vez más. Una vez más. Yo he encontrado algunas diferencias con esta ley que no es mala, pero no es tan fácil como dice, y también tiene algunos costos que si uno quiere, porque no podemos hacer un mono ni nada, muchas personas no. Y un arquitecto les puede ayudar, pero cotice antes. Y si tiene duda, yo también le puedo ayudar. Así es que ahí está esta información, estos datitos. Luchito, después que yo comente lo que voy a comentar, prepárese un temita musical bueno, de esos que le gusta a usted. Bueno, yo he buscado la forma. Yo sé que hay mucha gente que no le importa, no le interesa o lo que sea, pero yo creo que es importante que usted sepa. Y se hizo un poquito de show con esto hace un tiempito atrás. Como muchas cosas que a unos le gustan y a otros no le gustan. Que tiene que ver con el bus que está en el Liceo de Colbún. ¿Se dio cuenta usted que hay un bus en el Liceo Colbún hace bastante tiempo? Que tapa parte del frente, porque es un bus de los grandes. Entonces, está ahí, en ese lugar. Yo no tengo toda la información, pero lo que sí puedo decir, que ese bus no se ocupa, no se puede ocupar legalmente. Porque la información que yo poseo es que está malo, que está en pana. Que ya ni siquiera lo pueden correr un poquito, porque yo voy a opinar personalmente de lo que pienso de ese bus y de muchos que a veces están por ahí tirados. No debe estar ahí ese bus. En el portal de nuestro liceo, no debe estar ahí. Debería estar estacionadito por ahí en alguna parte,
pero está ahí. ¿Por qué? No tenemos idea. Entonces, a lo mejor los que escuchan los programas para informarle al municipio lo que decimos o dicen algunos, que se preocupen. En mi opinión personal, ese gusta feo. Pero lo más triste para mí, como ciudadano, es que ese bus tiene una notificación de embargo. Está con orden de embargo. Usted, señora, señor sobre todo, que a veces le toca, agricultor que tiene bienes y por la razón que sea, le embargan algo o le notifican de embargo. Usted hace lo que pueda por salir de eso o ir al embargador y decir, oye, pucha, lleguemos a un acuerdo de la deuda que tengo. No sé, todos tratamos de hacer esas cosas para poder ir saliendo adelante y no nos quiten nuestras cosas. ¿Cuántas cosas hemos visto que se embargan y se pierden su trabajo, su esfuerzo? Independiente que a lo mejor lo regalaron, yo ya ni me acuerdo de ese bus, pero lo que sí veo es que está ahí tirado. Y este vehículo está a nombre del Departamento de Educación Municipal, DAEM, de Colbún. Y dice que se adquirió el 26 de febrero del 2014. Y dice que el 16 de mayo del 2014, resolución judicial, embargo. En el juzgado de letras de Linares, etcétera, etcétera, etcétera. Yo siempre lo he dicho, vecino o vecina, en un municipio cualquiera, cualquiera, no se despiden trabajadores. No es como la empresa privada, que no le gustó el trabajo a una persona, va y le dice, señor, a fin de mes tiene que irse, le manda la carta, lo despide al tiro, lo que sea. En un municipio y varios organismos públicos no es así. Salvo en una situación de flagrancia en que sorprendan a un funcionario municipal, en este caso, en algo en el momento, robando, haciendo falta, los alcaldes tienen esa prerrogativa como cualquier jefe. Pero en forma normal no. No es que no me gustó el contrato de una persona, no me gustó el trabajo y me lo despido. No es así. Sobre todo los funcionarios que llevan años. Usted sabe que ningún juicio se ha ganado en este municipio de Colbún por echar a la gente, despedir a los trabajadores. Y si han ganado alguno, será uno o dos. ¿Cuántos millones de pesos le significan al municipio y a usted? Entonces, del 2014 que está embargado este vehículo, este bus. Y estamos 12 años. Porque esta información es de ahora nomás, fresquita, de agosto, mitad de agosto si quiere. Si pagaron y lo ordenaron después, puede ser en estos 15, 20 días. Pero ya. Dejemos el tema del embargo aparte. La pregunta que usted nos hace, que no me escribe, ¿por qué se embargó? Porque usted, ni Dios lo quiera, le embargan su tractor
después porque no le pagó las cuotas, porque pidió un crédito y lo dejó en prenda, en fin. Los municipios no piden crédito, no le corresponde. Al margen de que yo pueda hablar del municipio de Colbún y varios más, recursos para vivir tranquilo un municipio tiene. Tiene. Lo que usted en su casa no tiene. Además, usted tiene varios trabajadores y le cuesta llegar con la planilla a fin de mes. El municipio no debe tener esos problemas de pagar los sueldos de todo el personal, de todo a tiempo. Cualquier municipio. Pues yo voy a un Colbún, así que hablo de Colbún. Como ya he dicho, no debe despedir

pero ese es un bus que debiera prestarle servicio por lo menos al liceo, de trasladar sus niños a las actividades académicas que puedan tener a otra ciudad, a otro lugar de la comuna. Bueno, a lo mejor usted no sabía esto. Y a lo mejor tampoco le importa. Vamos con ese temita musical, Luis, que tiene listo usted, por favor.

0: 1:42 p.m, 42 minutos.
1: Bien, un resumen breve. Póngale ojo, nos queda poquito más de un año para la ley del mono. Yo pienso que después ya no va a haber para que usted regularice en forma eficiente, o sea, barata, por decirlo así, y en estricto rigor, usted corre con que le derrumben su construcción, se la hagan sacar, demoler, lo que sea. ¿Para qué? Si la puede regularizar. Si usted construyó algo y le costó 1 millón, 2 millones, no va a gastar ni menos del 10% de lo que significa eso en regularizar. Busque un arquitecto, Maximiliano Molina aquí, en Panimavia también, él le ayuda, sus costos son muy aterrizados y sale de eso. Ramón, no hay Ramón en Colbún, nadie saluda, nadie llama. Ramón Vázquez, aquí en San Nicolás, un saludo para ti, Ramón. Un muy buen recuerdo de tu persona, de tu esposa, de tus hijos, de tu familia. Así que ahí están este pequeño resumen. Y lo del BU, pienso yo, el Consejo debiera hacerse cargo de esto. No de pagar ni nada, de orientar qué está pasando, informarse, Consejo Municipal de Colbún me refiero. Son 6, así que alguien tendrá que hacer algo. Y ver que la máquina esté dando lo que un servicio como eso debe tenerse. Así que ahí está más o menos el tema de lo que estamos conversando en el resumen. 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Vamos al aire, don Luis. Ahora sí, no quería interrumpir. Buenas tardes.
2: Buenas tardes, don Renato.
1: ¿En qué le puedo servir? ¿Con quién tengo el gusto de hablar?
2: Con Yesenia Méndez.
1: Hola, Yesenia, ¿cómo está?
2: Muy bien, gracias a Dios.
1: ¿Su madre?
2: Muy bien, todos bien.
1: Cuénteme.
2: Quiero saludar a mi abuelo que tiene 105 años, a Ramón Méndez San Martín.
1: ¿De San Rafael?
2: De San Rafael. Es mi único abuelo que tengo.
1: Sí, pues.
2: Ya mis abuelas se fueron al cielo, y el papá de mi mamá también, y me queda puro mi abuelo.
1: ¿105 ya?
2: Sí.
1: ¿Usted y yo llegaremos?
2: No creo.
1: Muchas gracias, Yesenia. Saludo a sus hermanas, a su madre.
2: En su nombre, don...
1: Y si ve a su abuelo, un saludo también. A la Gladys, a todos por ahí.
2: Ok.
1: Muchas gracias.
2: Es que no quería quedar... Como dijo usted, no hay ningún Ramón en Colbún. Si tengo todavía mi abuelo vivo y tiene 105 años.
1: Muchas gracias, que esté muy bien.
2: Muchas gracias a usted por atender el teléfono.
1: Chao, chao.
2: Chao, chao.
1: A don Ramón, ¿cuál Ramón? Jorgito, ¿cuál Ramón, po? Saludo a don Ramón. Del Molch. ¡Ah, Ramón Ceballos! Buena, mi vecino, pues. Excelente, bien, bien, Jorge, ahí de la reparadora de calzado Santa Gemita, a Ramón, por Ramón Ceballos, ahí de nuestro vecino que trabaja ahí en Los Chinos, al ladito de nosotros ahí. Bien, muy bien. ¿Ah? También saludar a Ramón Sepúlveda Pino, Don Moncho, de parte de Don José Olivares, su vecino. ¡Ah, Monchito, allá de la reparadora de calzados también! Muy bien. Gracias, Ramón, por acordarse también. Y un saludito de José Olivares, su vecino ahí del frente. ¿Ah? Bueno, ¿quién más por ahí? Carmencita, quería invitar a todos y a todos vecinos de las Lomas de Putacán a la próxima asamblea vecinal en la sede comunitaria el día sábado 5 de, perdón, de septiembre a las 4 de la tarde, obviamente en la sede comunitaria de las Lomas. Este próximo sábado, ¿no? Claro, sí, el próximo sábado 5 a las 4 de la tarde. No falte, porque usted es el principal e importante vecino de su junta de vecinos. Gracias, Carmencita. Ah, y también adivinen quién saluda. A Don Ramón, de parte del Chavo del Ocho. A ver si alguien adivina quién envió ese saludo. Está bien, está buena. Claro, Ramoncito, excelente su atención siempre ahí en Los Chinos. ¿Quién más por ahí? No, hay Ramón en Las Cabras. O Ramona. Este no es solo masculino. ¿Ah? Ramona Parada, ahí de sector San Dionisio por Oriente. ¿Quién más? Otra Ramona, a ver. Ramona, mi vecina del frente, de la panadería El Trigal. Ramón López de Santa Rosa lo saluda a la radio. Un cariñoso saludo para Ramón. Uno bueno y uno simpático. Don Ramón Carnicer. Está bien, todos son Ramones. ¿Quién más por ahí? Yo me distraigo un poquito con los saludos. ¿Cómo no va a haber otro Ramón aquí en Panimavia, un tremendo sector de nuestra comuna? Ramón, yo saludé a Ramón Vázquez. Ramón Ceballos lo saludó mi vecino Jorge. Y yo también me adhiero. A Monchito ahí de la reparadora de calzado del sector norte de Colbún. Y lo saludó José Olivares. Papá, entiendo. Porque José Hijo se me perdió. Se me desapareció José Hijo. Hablamos, ya don Renato. Se me perdió. Así que ahí tírenle la orejita, José Papá. Bueno, no hay más Ramones que los tres o cuatro que hemos saludado. Ramón Andrade, que en paz descanse. Por años trabajador de nuestro consultorio. Esposo de la Anita Gutiérrez. Así que ahí está, papá de nuestra dirigente social de la Junta de Vecinos de San Nicolás. Don Ramón. ¿Ya? ¿Quién más? A ver, Manuel Cofré. Se me había perdido, Manuelito. A ver. Saludar a los y las matronas en su día. Hoy es el día de las matronas. Bueno, en especial a nuestra matrona de Panimavia, Sandrita González. Un cariñoso saludo para ella y todas las demás. El otro día decía por ahí que llevaba como 40 años en su trabajo, haciéndolo de manera muy agradable y que le vaya bien a ella y a todas. Bueno, ahí estamos. 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Un saludo para la señora Carmen Fuentes de las Lomas de Putacán, de parte de la señora Cecilia Castillo de Paso Rari. Cecilia y algún Ramón del sector, yo estaba haciendo fuerza pero no recuerdo, de ahí de Paso Rari, algún Ramón que tú quieras saludar, o Ramona. Yo saludé a dos Ramona. ¿Quién más por ahí? Bien, ahí tenemos los avisitos respectivos de, por ejemplo, nuestra abogada Solange Astudillo, aquí en Panimávida, Presidente Ibáñez número 5. También está Residencial Lila en Presidente Ibáñez número 3. Las personas que me han pedido premio, me han pedido que le ayuden esto, yo no tengo ningún problema. Pero el aviso, usted el día del programa me tiene que recordar. Yo hoy día en la mañana no levanté cabeza en la oficina. Todavía, hoy día se termina el plazo para la segunda cuota de su permiso de circulación. Ya han ido algunos que su revisión técnica se le venció en mayo, en julio, y se les vence ahora en agosto. Mañana no van a obtener permiso de circulación, porque sin revisión técnica no hay permiso de circulación, sea en marzo o en agosto. Obviamente que si le vence en noviembre, octubre, diciembre, no pasa nada. Septiembre, no hay problema. Pero más de alguno, me ha ocurrido estos días, que cree que porque en marzo pagó la primera cuota, claro, estaba vigente su revisión técnica, pero se le venció. Entonces recuerde esos detalles, esas cosas. Mi tía Ramona Ortega, que paz descanse, se recuerda de la señora Cecilia Castillo. Algo sé, Carmencita, pero fui muy poco informado sobre esa situación, igual que usted. Se hizo entre cuatro paredes. No sé cómo habrá quedado eso. Ustedes todos saben que yo me opuse rotundamente a los arreglos que querían hacer con respecto a eso, en daño a unos a funcionarios que sí lo querían hacer y que necesitaban. Pero en ese tiempo yo fui muy responsable en eso. Hasta hoy día hay gente que me odia, principalmente trabajadores del municipio. No sé ahora, ningún concejal se ha referido al tema, que son los primeros que se les golpea la puerta en relación a ese tema, Carmencita. Así que vamos a ver si la publican, vamos a ver, no sé. Pero ya se votó. Bien. saludamos también, y les recuerdo, ahí me escribe, si lo dije, lo dije, pero lo repaso ahora que usted lo va a escuchar. Denuncia seguro, asterisco 4242, denuncia seguro, está plenamente vigente y en mi opinión, muy confiable. Bueno, una pequeña reseña, yo puedo estar equivocado, pero Ángel, que el presidente de la asociación Colbún Machicura, le ofrecí leer los resultados, todas las cositas que él quisiera, el día lunes, que es el día posterior a la fecha de ocurrido la competencia. Me refiero del fútbol de Colbún, pero no... Le voy a insistir, a lo mejor no se acordó, nada, no sé muchos resultados. Sé que el resto del mundo le tocaba jugar y todos los clubes ahí están haciendo grandes esfuerzos para salir adelante. ¿Ya? Así es que eso le puedo decir. Sí, me enteré de que cree alguien que Colo Colo no va a ser el campeón. Piensa alguien, así como va con 16 puntos sobre su persecutor más cercano, está difícil, no imposible, pero el equipo que sufrió el embate de Colo-Colo, respetuosamente lo digo, Audax Italiano, 5-1. Algo pasa ahí, o está muy fuerte Colo-Colo, o muy débil el equipo itálico, como se le dice. Y los otros ahí en su resultado, en su competencia, que yo voy a opinar de lo que siento que falta mucho para enriquecer nuestro fútbol nacional. Cada vez hemos ido bajando, hemos ido... La competencia, que una Copa, que la Copa Chile, que el Chile 2, que el Chile 3 al final. El negocio se sigue predominando sobre lo que debiera ser el deporte. Me está escribiendo alguien para yo poder despedirme y leer lo que me escribe alguien y estaríamos. Cualquier cosita, todavía es tiempo para la segunda cuota. Mañana también, pero podría tener infracción. Antes que me vaya, también por un vecino y vecina que estuvieron en la oficina. Mire, la policía, por ese motivo, Carabineros de Chile o los inspectores municipales, le pasan una infracción de tránsito. Hagamos cuenta que fue el sábado o el domingo. Generalmente, el día martes están los partes informados por Carabineros en el juzgado de policía local de Colbún. Los que son de Colbún. Esos partes se pasan en la comuna de Colbún. Si un carabinero, siendo usted de Colbún, le pasa un parte en Villalegre, allá va a ir su parte. No viene a Colbún. Aunque sean carabineros de Colbún, ahí cerca de Villalegre, que les tocó nomás. Colo-Colo Chile, me dice Cecilia. Para muchos, Colo-Colo Chile. Entonces, después de eso, usted tiene que tomar dos acciones. Una o la otra. A partir del día que llega la infracción al juzgado respectivo policía, tiene 5 días hábiles para preguntar si llegó el parte y eventualmente acogerse a un beneficio económico menor de lo que cuesta la infracción que cometió. Y la otra es que usted espere el día de la citación y apele, de acuerdo a su convicción o lo que le sucedió, al juez de policía local. Es su prerrogativa. Ahí tiene que ver eso. 5 días para pagar o verse beneficiado con un poquito menos. ¿Cuánto? Depende de la infracción. Nos vamos, Luis. Nos vamos. Muchas gracias a los llamados. Gracias por los escritos. Gracias a todos. Yo agradecido de poder estar aquí, de la radio, de ustedes, y de poder compartir. Siempre a su disposición, donde yo pueda. Nos vamos, Renato Hernández Bravos. Chao.

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8: 3 de la tarde, 2 minutos.
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1: Hola, ¿qué tal? ¿Cómo están, damas y caballeros? Bienvenidos, comenzamos el Pabellón Patrio para hoy día, lunes 31 de agosto. Listo, vamos a pasar agosto, nos preparamos para septiembre. Ya me imagino que algunos están preparando la fonda, la ramada en su casa. En fin, como sea, hay que tratar de celebrar y con prudencia, pero ya. Son consejos que le vamos a ir dando más adelante. Ahora prepárense, prográmense y vamos a ver cómo nos va. El día de hoy, como siempre, más de 20 radios por todo nuestro país. Saludamos a la gente en el norte, centro y sur de Chile, siempre acompañados de la música nacional. Vamos a tener muchas efemérides, estrenos y todo en nuestras redes sociales, Pabellón Patrio, Instagram y también Facebook. Día lunes 31 de agosto, edición 3270. Yo soy Michael Segovia y vamos a comenzar escuchando a Electrofobia. Esa canción se llama Te Veo en el Espejo y con Electrofobia partimos, comenzamos el Pabellón Patrio. Sean todos bienvenidos.

Un día como hoy, en 2018, Niños El Cerro publica el disco Lance. Tras debutar con el sello Piloto y ganar el premio Artista Revelación en los premios Pulsar de 2016, el quinteto pasó a formar parte por entonces de Quema Su Cabeza, sello con el que editaron su segundo disco, el cual cuenta con 9 canciones y la colaboración también de Chini Ayarza y de Martina Lluvias. Un día como hoy, en 2018, Niños El Cerro publica el disco Lance.

Un día como hoy, el año 1982, nace en Santiago Connie Levine, luego de casi 3 años y un disco junto a Supernova. Constanza Connie Levine fue la primera del famoso trío pop en dar noticias como solista. Su incursión en la interpretación individual resultaría a la larga una aventura fugaz, tras la cual la joven se retiró por completo del mundo musical por varios años, hasta que en 2013 regresó con Supernova. Está de cumpleaños el día de hoy Connie Levine y en Pabellón Patrio. La saludamos escuchando a Supernova con Maldito Amor.

Un día como hoy, en 2011, Astro publica el video Ciervos, filmado en el lago Puyehue en enero del 2010 y dirigido por Oscar Wakeman, donde están los cuatro integrantes de la banda más un amigo apodado Coco. Un día como hoy, en 2011, Astro publica el video Ciervos.

Un día como hoy, en 2016, Caravana publica el video Juegos Olímpicos. Es también el debut de Rodrigo Santis dirigiendo una pieza audiovisual. Aquí el músico tomó los Juegos Olímpicos como inspiración para este primer sencillo de su disco Caminata, dándole forma a un trabajo que contó con la ayuda del fotógrafo Carlos Huica y que mezcla un aire familiar con memorables registros de las competencias deportivas con un toque lúdico y actual. Un día como hoy, en 2016, Caravana publica el video Juegos Olímpicos.

Un día como hoy, el año 2008, Goofy presenta el disco Corazón de Roto. Cuenta con 14 temas, con canciones tanto en inglés como en español. Intoxication fue el primer sencillo y el segundo, Enchúlame el Corazón. Este disco continuaba con la temática de supervivencia juvenil que traía su disco anterior. Un día como hoy, en 2008, Goofy presenta el disco Corazón de Roto.

Luego de una extensa gira por el país con 19 conciertos y su exitoso paso en la última versión de Lollapalooza Chile, The Salón publicó el video de su canción Tormentas y Tormentos, parte de su último disco El Sonido del Misterio. Es una de las canciones que contiene toda la esencia de la banda, el amor enfrentado a sus propias contradicciones. La letra transita entre la pérdida, la culpa y la dificultad de dejar ir, desplazando el conflicto hacia una mirada íntima sobre la propia responsabilidad. Vamos a escuchar a The Salón aquí en Pabellón Patrio, que nos presentan Tormentas y Tormentos.

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2: La cantante y compositora nacional Carla Martínez presenta Fuerza Leona, su nuevo sencillo con una sonoridad pop de carácter confesional. La canción funciona como una carta dirigida a alguien que decidió marcharse, recorriendo distintas etapas del duelo emocional, la rabia, la frustración, el deseo de comprender lo ocurrido y la búsqueda de un nuevo equilibrio. Se llama Fuerza Leona. Te dejamos a Carla Martínez aquí en

Mecánico publicó Amor Líquido, su nuevo sencillo en colaboración con la influyente agrupación de rock alternativo Solar. Ese es el quinto sencillo del nuevo trabajo Larga Duración. Vamos a escuchar a Mecánico con colaboración de Solar. Esta canción se llama Amor Líquido.

El proyecto Los Últimos Románticos entrega su segundo sencillo, Dopamina, una canción de R&B con toques de funk que habla del amor pasional que va madurando, generando una opinión más profunda a través de los principios, valores, conversaciones y proyecciones, con esa incertidumbre de entregarse del todo sin saber si las cosas van a funcionar o no, pero teniendo la convicción de que sí y de que hay algo grande en el corazón. Vamos a escuchar Dopamina. Te dejamos lo nuevo de Los Últimos Románticos.

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1: El nuevo sencillo de Aisles ya es una realidad. La canción es una pieza dinámica de art rock que te lleva de viaje. Una composición que comienza con sonoridades luminosas y estimulantes que evocan el lado más brillante de Muse, para luego explotar en pura energía de rock alternativo. La canción se construye continuamente hacia un clímax cada vez más oscuro y dramático, llevándote a un viaje emocional sin retorno. Se llama Anywhere. Te dejamos a Aisles en Pabellón Patrio. 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

Stone Nation presenta Alchemy, su primer disco compuesto por 11 canciones y desarrollado junto a Hugo Westendorf en la producción y el músico y productor chileno-estadounidense Alain Johannes en la mezcla. El disco fue compuesto y grabado en su totalidad el año pasado, liderada por Alejandro Amón en guitarra y Álvaro Baile en la voz. La agrupación reúne a Eduardo Case, ex Lucy Bell en el bajo, Alfonso Faúndez vinculado a los Tetas y de Quirusa en batería, Felo Fonsea de Quirusa en teclados y el propio Hugo Westendorf en guitarra y coros. Vamos a escuchar a Stone Nation con Alchemy.

Caramelo Amargo publica Cruzando el Tiempo, una entrega autónoma e independiente de su esperado nuevo álbum de estudio. La canción propone una mirada introspectiva, madura y frontal sobre el paso del tiempo, el dolor acumulado y la determinación de seguir adelante. Compuesta por su vocalista y líder, J. Doren, desde un espacio de profunda honestidad reflexiva, la canción transforma los golpes de la vida en un testimonio de entereza y reconciliación con el presente. Vamos a escuchar Cruzando el Tiempo. Te dejamos a Caramelo Amargo aquí en el Pabellón Patrio.

Movimiento Original lanzó oficialmente su nuevo sencillo Pudahuel, un trabajo discográfico centrado en la identidad de barrio, las raíces territoriales de la agrupación y el recorrido de sus integrantes desde la comuna del sector poniente de la capital. El tema combina bases de rap, reggae y líneas melódicas y las voces, abordando historias de superación personal y vivencias de calle. Vamos a escuchar entonces lo nuevo de Movimiento Original. Esta canción se llama

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1: 4 de la tarde, 28 minutos.

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0: 4:58 PM.
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0: 5:02 PM.
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1: Con permiso, muy buenas tardes. ¿Cómo está usted, amiga? ¿Cómo está usted, amigo? Bien. Me alegro mucho, pues un gusto grande saludarle en esta tarde de día lunes 31 de agosto de este año 2026. Llegamos a esta hora, como siempre, como todos los días, para comenzar a acompañarle con una linda selección de recuerdos. Desde este momento y hasta las 6 de la tarde. Último día de agosto, felices, porque ya estamos pasando agosto. Comienzan los recuerdos al ritmo del twist con Eduardo Vianello. Mira, mira cómo se balancea.

0: Ahí estaba la portada musical con el italiano Eduardo Pianello. Mira, mira cómo se balancea, portada musical para esta tarde de día lunes 31 de agosto. Día de San Ramón Nonato. Un saludo cariñoso entonces para usted, amigo, que se llama así, Don Ramón, Ramoncito, Ramona, Ramoncita. Saludos también para quienes están de cumpleaños o celebrando algún aniversario. Traemos buena música, lindos recuerdos para acompañarle como siempre hasta las 6 de la tarde. ¿Cómo estuvo su fin de semana? ¿Bien? Qué bueno, me alegro mucho que haya estado bien, pues. Sí, sí, sí. Saludos para usted que nos escucha en Yerbas Buenas, en Colbún y cada uno de los sectores de estas dos comunas, ¿cierto? Lo mismo, saludos para Linares, para Villalegre y San Javier. A esta hora le acompañamos con lindos recuerdos, como este que trae Leonardo Fabio, se llama Fuiste Mía un Verano.
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Ahí estaban los uruguayos iracundos con ese lindo viaje a Puerto Montt. ¿Se acuerda usted? Lindo recuerdo, ¿ah? Lindo recuerdo. Le acompañamos así con esta buena música, estas lindas e inolvidables canciones, especialmente de las décadas de los años 60 y 70. Hablando de recuerdos, es pensar en la juventud, la adolescencia, quizá la infancia, qué recuerdos tan hermosos que se anidan ahí en el corazón. Y estas canciones nos permiten volver a revivir esos recuerdos, porque eso es recordar, es volver a vivir. Bueno, y junto a los recuerdos, a las lindas canciones, vamos también hablando de salud de manera sana y natural, junto a los productos naturales que trae para usted Laboratorios Fuchsloger. 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En las canciones invitamos a Los Ángeles Negros con la voz de don Germaín de la Fuente.

Qué buena música, así nos transportamos a aquellas décadas pasadas, pero nunca olvidadas. 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Le invito a que sigamos recordando. Por acá llega la linda Doris Day consultando con su almohada.

Ahí estaba la pequeñita Brenda Lee con ese lindo rock and roll. ¿Se acordaba? Cuando el barco de mis sueños regrese. Así se llama. Así le acompañamos, amigas y amigos, con esta buena música, estas lindas e inolvidables canciones que nunca pasan de moda. Saludando hoy día a Ramón, que está de santo, Ramona, que está de santo también, felicidades. Igualmente para quienes están de cumpleaños o celebrando algún aniversario. Don Ramón, el Moncho, pues, sí, Don Moncho, saludos, Don Moncho. Un vecino tengo que se llama así. Bueno, se llama Ramón y le dicen Moncho. Moncho. El Monchito. 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Salvatore Adamo, la canción Mi Pequeña Felicidad.

La mejor música, las más lindas canciones del recuerdo, las compartimos acá como todos los días. Y hablando de salud de manera sana y natural. 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Muy bien, mientras usted llama, nosotros seguimos recordando. Soy rebelde, canto.

Ahí estaba la cantante Nada, así se llama, Nada. Pa, díselo a ma. Así la acompañamos, amigas y amigos, con esta buena música, estas lindas e inolvidables canciones del ayer, en esta tarde de día lunes 31 de agosto, último día del mes, día de Ramón, Ramona, día de su cumpleaños, algún aniversario. ¡Felicidades! Me pidieron pasar una invitación por acá al segundo retiro Emaús para varones. Este va a ser en Panimávida. ¿Qué le parece? Va a ser desde el día viernes 25 de septiembre a las 20 horas la convocatoria y va a durar hasta el día domingo 27 de septiembre después de almuerzo. Esto va a ser ahí en la casa de ejercicio Ramones, una muy linda casa, muy cómoda, muy acogedora. Casa de ejercicios Ramones. Es una invitación abierta para todos los varones que quieran participar. Ser Emaús es abrir el corazón, caminar juntos con Cristo y encontrar respuestas a nuestras vidas. Recibe este regalo, ven a tener un encuentro contigo, con Dios, con los demás. No te arrepentirás, solo acepta. Los retiros Emaús, solo se viven. El teléfono para inscribirse, por acá lo tengo para que tomen nota. Caballeros, varones, para hombres, ¿ah? Hombres puede ser casado, soltero, viudo, separado, hombres, simplemente. Número 99300-5723. Se lo repito, usted puede ser de Panimávida, de Colbún, de Yerbas Buenas, de Linares, no importa, de donde sea, llame nomás. 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Invitamos a los Teen Tops, presumida. Nos vemos.

Así vamos haciendo recuerdos, trasladándonos a la adolescencia, a la juventud, con estas lindas canciones. Y hablando de salud también, pues, claro. 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Usted llama y nosotros seguimos recordando. Albert Hammond, échame a mí la culpa.

0: Y nos vamos, amigas y amigos. Punto final al programa del día de hoy. Muchas, muchas gracias por su sintonía, compañía y amistad. Saludos a don Ramón, a la señora Ramona, a usted que está de cumpleaños, algún aniversario. Muy linda tarde, que tenga una buena noche, descanse. La invitación se la dejo extendida para que nos encontremos, si Dios quiere, mañana martes a las 5 de la tarde en punto, acá en Radio Cristalina, en el Tren de los Recuerdos. Que tenga una buena tarde. No se vaya, ya vienen los mexicanos. Hasta mañana. Chao, amigas. Chao, amigos.
1: 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Hasta entonces.

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2: 6:05 p.m.
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2: 6:08 p.m.
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Las canciones a través de Cristalina FM en la banda de frecuencia modulada, todos los días desde las 18 horas y hasta las 7 y media de la tarde, noche. Vamos ya próximamente, el próximo martes ya vamos a estar en 1 de septiembre. Nosotros vamos a seguir acompañándole con lindas canciones del país del norte para llevarle a ustedes nuestra compañía musical de todos los días, de lunes a sábado, aquí Canta México. 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Vamos a saludar a tanta gente linda, a Juan Ignacio Tello, lo vamos a saludar a esta hora de la tarde, a Rocío Molina, a don Luis Arellano en Talca, tantos amigos que se reúnen a esta hora de la tarde a compartir este lindo sentimiento que es la música del país del norte, de dos en este día para ustedes.

Todos los días les acompañamos aquí en la radio Cristalina FM con las canciones lindas, lindas, lindas de México, lindo y querido. Usted sabe que nos escuchan en México y en tantos lugares más, ¿eh? Así que les invitamos a que sigamos compartiendo la música linda a través de la radio Cristalina. A esta hora, tarde-noche, cuando usted va a casita, va en sintonía a la frecuencia 96.3, la frecuencia regalona de la región del Maule. Continuamos con más canciones hasta la hora 19:30.

¿Qué le parece la música? Está buena para escucharla y para estar en compañía de toda la familia de la región del Maule. Vamos a seguir compartiendo canciones hasta la hora señalada, como yo le digo, saludando a todos nuestros gentiles auditores de la región del Maule. Vamos a saludar a Tiara, que nos escucha en Retiro, también a María Pía, que está en sintonía, a Miguelito Cofrey también, que está en sintonía de la radio Cristalina FM a esta hora de la tarde. A la señorita Liliana ahí en Colbún, a Fabiolita Urra, saludos para ella. 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

Corazoncito, corazoncito de ballena, corazoncito, venimos, estamos aquí ya hace rato. ¿Cómo están, amigos? ¿Cómo están? Oiga, ¿cómo pasa la hora? Estamos en la radio Cristalina FM, la radio más linda de la región del Maule, que en este corazoncito de ballena. Bueno, la verdad es que el tiempo ha estado buenísimo, ¿eh? Buenísimo, y la música buenísima desde las 18 horas y hasta las 19 con 30 minutos. En aquí canta México lindo y querido.

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Recuerde que se aproximan las fiestas patrias. Vamos a hacer un bailoteo aquí, a ti te lo entierro, no, ya te lo... Vamos a bailar aquí, vamos a hacer bailable, lo va a pasar espectacular en Cristalina FM. Continuamos con más canciones de México.

Ay, esa lo va a matar. Estoy por aquí, estoy por aquí. 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Amigo, el teléfono está disponible si quieres saludar a algún Ramón. Hoy día saludamos a todos los Ramones que están de onomástico. También a todas las matronas del país, ¿eh?, que están de día. Un abrazo para ellas, para el Hospital Base, para los TEN, para los médicos, en fin. Nosotros continuamos bailando hasta las 8 seguramente, o hasta las 7.

Así nomás, ya son las 7 de la tarde con 3 minutos. 7 de la tarde con 3 minutos. Qué manera de disfrutar desde las 6 de la tarde aquí en la radio Cristalina FM. Saludando a Puebla, Chilpancingo, a Cancún, donde viene llegando ya don Manuel, don Manuelito Ormeño. Oye, qué manera de escuchar la radio de estos viejos para allá. A Juanito, Juanito se vino antes. A Juanito está en Santiago, viene llegando Juanito, Juanito Ormeño. Recuerden, amigos, que nos escuchan en diferentes lugares de la región del Maule, en las 30 comunas. Saludamos a nuestros amigos de Chillán, de San Carlos. Ellos nos escuchan a través de la del internet, de la señal online. Bueno, usted sabe que mucha gente que quiere saber de las emisoras y de los programas que se emiten acá, que son programas muy buenos aquí en la Radio Cristalina. Incluso el día domingo la misa con el padrecito que hace sus sermones, en fin, y después aparecimos el día domingo con son mil recuerdos de la música, los tangos, los boleros, por ahí nos emocionamos, nos pegamos una llantada, y el día, todos los días de la semana, de 6 a 7:30, aquí canta México, póngale bien.

viejo, no soy rey ni te voy a comprar tu encanto. Ya son las 7 de la tarde con 10 minutos. 7 de la tarde con 10 minutos. Ya descubrió, ya descubrió. Gentiles amigos, compartiendo la linda amistad con ustedes a través de la radio regalona de la región, Cristalina FM. Nuestro teléfono está a su disposición, así que cuando quiera llamar, yo me quedo un poquito calladito para escuchar el rin-rin. Por ahí el jefe va a colgar un rin-rin, me va a mandar una señal, un rin-rin ahí, y tú y yo estoy atento. Bueno, vamos a saludar a Claudia Donoso, otra amiga que está en sintonía de la radio, a Ricardito Sánchez, a Natalie Salinas en Parral, a Don Rodrigo que está escuchando, a Higinio Aureira de las Cuatro Esquinas, ahí están los lechoncitos para el 18. Recuerden que para estas fiestas parches, seguro que vamos a tener bailables, seguro va a estar el primo ahí dándole color con la música tropical, lo vamos a saludar. Así que conéctese con nosotros para que le vaya bien. 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Amigos lindos, saludando a todos los Ramones hoy día, a todas las Ramones, a todas las Tenis, a todas las Matronas de Chile. ¡Vamos con

joda. Ah, sí nomás, viejo. Que por un desprecio tenga que yo llorar. No puede ser, no puede ser, no puede ser. 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Saludamos a su propietaria, saludamos a ellos, y ahora le colocamos, vamos.

Yo es que te amaba y ahora dije que no, por la reflauta. ¿Hasta qué hora le colocamos, jefe? ¿Hasta las 8 o hasta las 7 y media? Voy a son las 7 con 27 minutos. ¿Cómo pasa? 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

0: Amén, que el Señor les bendiga. Aquí estamos nuevamente un día lunes más, comenzando este maravilloso programa Victoria en Cristo en su radio cristalina 93.6. Aquí estamos con unos hermanos invitados para la gloria de Dios. También mi hermano Pastor César no puede estar en esta noche, está un poquito delicado de salud, está resfriado, muy resfriado, así que no pudo venir al programa, pero desde aquí le mandamos todas las bendiciones de Dios y que Dios lo sea fortaleciendo, ayudándole para que se levante pronto, ¿no es cierto? Así que Dios le bendiga a todos mis hermanos que en esta noche sintonizan la radio y lo están escuchando en su hogar. Sean bendecidos de parte del Señor en esta noche, así que vamos a tener una horita de programa en este lugar. Como les decía al principio, tengo un hermano, mi hermano Israel, está invitado a esta noche. Él trae el mensaje, mi hermana Paula, que es mi esposa, está acompañándolos también en esta noche. Gracias a la misericordia de Dios, ya está mucho mejor de su salud. Estuvo un mes bien complicadita, pero gracias a Dios ya estamos al otro lado, como se dice. Así que vamos a comenzar con orando al Señor. Vamos a ir a la presencia de nuestro Dios para que Él los sea acompañando y guiándolos en esta noche con su Santo Espíritu. Mi hermano Israel.
1: Amén, amado Dios y buen Padre Celestial, en el nombre poderoso, Señor, de nuestro Salvador Jesucristo, en esta hora, Dios mío, de la tarde, Señor, le damos gracias, Dios mío, primeramente por la oportunidad que nos da, Señor, de venir a este lugar, Padre, para honrarle, para bendecirle, exaltar su nombre, Señor.
0: Amén, gracias, sí, Señor. Señor,
1: Dios mío, porque usted ha puesto la mirada en nuestras vidas, Señor.
0: Gloria a Dios.
1: Padre, somos polvo, siendo que, Dios mío, a veces somos juleros para ser...
0: Bendito felices, sea su nombre.
1: Usted, Padre, nos ha mirado con misericordia y hoy día nos da esta oportunidad. Oramos, Señor, pidiendo la limpieza, la
0: gloria a Dios,
1: Espíritu Santo, en este lugar, rogándole que usted limpie, Dios mío, Padre Celestial, esta habitación, limpie cada instrumento, Señor, Dios mío, Padre Celestial, las ondas radiales salgan con poder, amén, con unción del aleluya, cielo, con la unción de su Espíritu Santo, Señor, Dios mío, Padre Celestial, santo, que pueda Señor tocar los corazones, que pueda, Dios mío, Padre Celestial, llegar a las almas, esos corazones que están duros, Señor, Dios mío, usted pueda quebrantarlo en este día, usted pueda, santo, Padre, hablar nombre, a su Señor vida, Señor, Dios mío, levantar al que está caído, Señor, santo, restaurar al que ha sido derribado, Señor, usa a mi hermano, Padre gloria Celestial, Dios, en la coordinación siempre del programa, usa a mi hermana, Padre Celestial, Dios mío, en la atendiendo el teléfono, Señor, oramos, Padre, para que usted toque los corazones y puedan santo hacer llamados nombre, de teléfono, Señor. Señor, Dios mío, nosotros nos movemos por fe, creemos sí, que usted, Señor, Dios, Padre Celestial, hace milagros, hace prodigios, sí, señales, Dios, no ha cambiado, bien, usted siempre es el mismo, ayer, hoy, Padre Celestial, y por los siglos, Señor, amén, Padre, oramos, Señor, porque usted tiene poder para sanar, para libertar, para cortar las cadenas, para así pudrir está los yugos, Señor, Dios gloria mío, oramos, Señor, para que los ponga en coinonía, en la comunión de su Espíritu Santo, el uno con el otro, pensando, sintiendo, Dios mío, lo mismo, Padre Celestial, Padre, por amor a las almas, amén, Señor, Dios mío, en esta hora nos presentamos y presentamos este programa, queriendo que sí, usted Señor se glorifique, Señor, así Dios es, mío, amén, que usted, Padre Celestial, Dios mío, sea glorificado en esta hora, Señor. Amén, úsenos Padre de gran manera, Padre Celestial, y enmudezca toda potestad, demonio, espíritu amén, inmundo, que quiera Padre interponerse, gloria Señor, Dios, entre lo que usted siempre quiere hacer, Señor. Papito, gloria aquí Dios, estamos, siempre, Señor, dispuestos para servirle como instrumento en el nombre de Jesús. Amén, amén y amén.
0: Gloria a Dios, Dios,
1: gloria a Dios, Dios,
0: gloria a Dios para siempre. Que el Señor sea confirmando amén esta oración, amén, mi hermano. Señor, y le invito a que usted lo esté llamando en esta noche, mi hermano, al teléfono de la radio, el cual la mayoría ya se lo sabe de los hermanos que están en este lugar. Así que Dios les bendiga a todos mis hermanos, les saludamos a todos los rincones de la séptima región, ¿no es cierto? Amén. A todos los sectores hermosos que hay, que en esta noche los sintonizan escuchando las alabanzas, las oraciones, y ya pronto ya vendremos con la palabra del Señor. Sabemos que el tiempo en la radio es cortísimo, pero aquí estaremos dando lo mejor de nosotros para el Señor y para que usted tenga una hora bien agradable en la presencia del Señor. Le vamos a pedir a Don Luis que los coloque en alabanza.

0: Que el Señor les bendiga, mi hermano. Muy hermosas alabanzas que don Luis los colocó aquí. Así que Dios les bendiga. Dios bendiga nuevamente a todos mis hermanos. Así que le voy a dar una oportunidad a mi hermana Paula para que esté saludando a los hermanos que lo están escuchando y a la audiencia en esta noche. Dios bendiga a mi hermano.
1: Amén. Que el Señor los bendiga. Gracias le doy al Señor primeramente por encontrarme en este lugar. Ella es sana para la gloria del Señor.
0: Gloria a Dios.
1: Le doy gracias al Señor por eso y a cada uno de ustedes que está orando por mi vida. Amén. Quisiera saludar al pastor César junto a la pastora Clarita, que él está delicado de salud. Que el Señor les bendiga grandemente, que les ayude y que lo levante.
0: Amén.
1: Que lo sane, ¿no es cierto? Señor. Porque el Señor es el que tiene poder.
0: Así es.
1: Y así también a la iglesia del pastor Daniel, a toda la congregación, que el Señor les bendiga.
0: Así es, Señor.
1: Y a todos los hermanos que conocemos en Cristo. Amén. A los hermanos de Colbún, al encargado hermano Claudio.
0: Amén.
1: Allá a Maitén, a mi hermano segundo.
0: Así es.
1: Al pastor Enrique en Rari.
0: Sí.
1: Y así a todos los hermanos que nos escuchan, que el Señor sea bendiciendo sus vidas. Y si el Señor les dijo que les va a sanar, crean, mi hermano, porque el Señor les va a sanar.
0: Amén.
1: Porque Dios no miente, mi hermano. Nosotros mentimos, nosotros fallamos, sí. Pero Dios nunca nos falla ni nos miente. Sí. Que el Señor les bendiga grandemente y gracias por la oportunidad, mi hermano.
0: Amén. Que el Señor les bendiga, mi hermano. Dios bendiga sus palabras, ¿no es cierto? Jesús. Muy agradecida de parte de Dios porque hemos visto la gloria de Dios. Amén. En ella. Pasamos un momento muy difícil en la vida de ella, en la salud. Un mes estuvimos ahí bien tristón, Jesús. Bien pero gracias a Dios hoy podemos ver la respuesta y el clamor de cada uno de nuestros hermanos que hicieron por ella.
1: Amén,
0: así que gracias al Señor le damos y gracias a usted, mi hermano, que pudo orar por mi esposa también. Sé que en la iglesia de Pastor en Arambuena, aquí en Paso Rari, estaban orando, en la iglesia de Pastor Daniel, y así en varias iglesias estaban orando por la salud de mi esposa, así que le damos gracias a todos mis hermanos y a Dios primeramente, ¿no es cierto? Así que qué lindo, mi hermano, estar en la presencia de Dios, qué lindo es poder hablarle de este Dios maravilloso, de

0: de Dios que hace bien a nuestras vidas, que los miró a misericordia, a donde no éramos nada, a donde estábamos, dice la Escritura, perdidos en delito y en pecado, pero Dios de allí los rescató, de allí los sacó y los puso en un buen lugar para que fuéramos testigos de Él, fuéramos y a contar las maravillas que Él hace con sus hijos. Así que, qué bonito, mi hermano. Yo le invito esta noche que usted esté llamando al programa para que estemos orando al final por su petición, por lo que usted necesita, mi hermano. Sepa que el Dios de Abraham y de Isaac y de Jacob está aquí con nosotros.
1: Amén, Jesús.
0: Aleluya. Así que por eso, mi hermano, creemos en él. Dice el Salmo 40, dice, pacientemente esperé a Jehová.
2: Sí,
0: y se inclinó a mí y oyó mi clamor.
1: Amén.
0: Alabado sea Dios. ¿Cómo no orar a Dios? ¿Cómo no pedirle? Si pacientemente, dice el rey David, esperé en él.
2: Sí, Señor.
0: Y él oyó su clamor.
1: Amén.
0: Por eso en esta noche creemos que él oirá nuestro clamor.
1: Amén.
0: Oirá nuestro clamor por las peticiones. Oirá el clamor de nosotros por nuestra nación, por nuestros gobernantes que vamos a estar orando al final del servicio, ¿no es cierto? Así que Dios les bendiga, mi hermano. No se aparte de la sintonía. Quédese con nosotros porque en un momento más ya estaremos con la palabra del Señor.
1: Amén.
0: Sabemos, nuevamente les vuelvo a decir, que el tiempo en la radio es corto.
2: Sí.
0: Pero trataremos, mi hermano, de darle más tiempo posible a la palabra del Señor que va a estar en los labios de mi hermano Israel en esta noche para que él los entregue el mensaje. Así que Dios les bendiga y saludamos a los sectores, ¿no es cierto? Sectores de Villa Alegre, San Javier,
1: amén,
0: Orilla Amable, Molina, también que llegamos allá, ¿no es cierto? Longaví, Retiro, Parral, todos esos lindos lugares, mi hermano, que lo están sintonizando también en los campos, en San Víctor Álamo. Saludo a mi familia ahí, a mi madre, a mis hermanos que están allá. Así que Dios les bendiga a todos los sectores de alrededor. Mi hermano de Colbún, como saludaba a mi esposa también. Hay lindos hermanos que le extrañamos, pero ya pronto estaremos visitándoles también allí en Colbún. Así que Dios les bendiga. Vamos a ir a una alabanza más para que después ya volvamos con la palabra del Señor.
1: Amén.

0: Amén. Dios les bendiga. Estamos de vuelta ya después de esta hermosa alabanza. Así que le invito a que me esté llamando o lo esté llamando a la radio
1: 73 36 10 63.
0: Es el número de la radio para que usted lo esté llamando, y acá va a estar la hermana Paula para anotar su petición. Saludamos también al pastor presidente, al pastor Josué Lunas de Santiago. Le saludamos de acá cariñosamente, y a toda su familia y a los hermanos que allá en Santiago también lo escuchan, hermano. También hay hermanos que están escuchándolos de allá, así que Dios les bendiga mucho. Y aquí estamos.
2: Amén.
0: Para hablar de las cosas maravillosas que Dios ha hecho con nosotros. Así que vamos a dejar ya la palabra a mi hermano Israel. Dios bendiga a mi hermano Israel, te saludando a la audiencia.
2: Amén.
0: Y si quiere mandar salud, también lo puede hacer.
2: Amén. Dios le bendiga, Dios le guarde. Primero que todo, le doy muchas gracias al Señor en esta hora por esta oportunidad que es para honrar el nombre del Señor, para exaltar su nombre, esta oportunidad que nos da de bendecir nuestras vidas y permitirnos llegar a este lugar. Les saludo cordialmente a todos los que están en la audiencia de la Radio Cristalina.
0: Amén.
2: Amén. Hasta donde llegue la onda radial. Sabemos que a través de internet se puede escuchar en todo el mundo. Así que les saludo cordialmente en el nombre de Jesucristo. Y también le doy gracias al Señor, y quiero honrar al Señor por darme la oportunidad de llevar esta palabra. Esta palabra que es para que nosotros podamos atender el tiempo que estamos viviendo, para que nosotros podamos recapacitar.
0: Así es, Señor.
2: Para que nosotros podamos centrarnos y entender que ya es poco el tiempo que queda.
0: Amén. Sí, Señor.
2: Así que quisiera orar.
0: Amén.
2: Para pedirle al Señor que use mi vida y que pueda llegar a su corazón.
0: Gloria a Dios.
2: Amado Dios y buen Padre Celestial, en el poderoso nombre de nuestro,
0: amén,
2: Señor y Salvador Jesucristo, en esta hora, Señor, en el programa de esta radio, Señor Dios mío, usted me ha dado la oportunidad de poder llevar este mensaje, esta palabra.
0: Gloria,
2: Señor, reconociendo primeramente, Señor Dios mío, que nada sé, que lo que, Dios mío, voy a hablarlo es porque usted, Dios mío, va a ponerlo en
0: gloria
2: mi vida,
0: Dios,
2: Señor.
0: Siempre.
2: Papito, le pido humildemente, me dé gracia, me dé unción del cielo,
0: amén,
2: Señor.
0: Sí, Señor.
2: Padre, y a través, Dios mío, de las ondas radiales y por su palabra, usted pueda, Dios mío, quebrantar y tocar cada corazón, Señor Dios mío.
0: Gloria a Dios.
2: Amado Dios, Señor, en esta hora pongo mi vida, Señor, a su servicio, para que usted me use como un parlante, Señor Dios mío, y pueda hablarme a mí y pueda hablar también a los que están escuchando la sintonía de esta radio. Señor, ayuda a mis hermanos para que estemos en el clamor, en la confirmación, Señor Dios mío, ordena los textos en mi corazón, en mi mente, Señor, y que tu Espíritu Santo, Señor, ponga las palabras en mis labios. Únjame, Dios mío. Señor, me pongo, Dios mío, en sus manos. Padre Celestial, en el poderoso nombre de nuestro Señor y Salvador Jesucristo. Amén y amén.
0: Amén.
2: Gloria a Dios,
0: gloria a Dios,
2: gloria a Dios para siempre. Amén. Dios le bendiga, hermano, los que están escuchando en la sintonía de la radio. Quisiera invitarle a los que tuvieran una Biblia cerca, o si no la tiene, ahí en el lugar donde se encuentra, pudiera poner su corazón, su atención, abrir sus oídos, amén, y disponer su vida para escuchar lo que Dios quiere hablarle, lo que Dios quiere hablar a nuestras vidas. Amén. Dice el Señor, la palabra se encuentra en Primera de Pedro, capítulo 4. Amén. Primera de Pedro, capítulo 4. Es un mensaje, amén, para este tiempo, amén.
0: Así es, Señor.
2: Primera de Pedro, capítulo 4, versículo 17 en adelante.
0: Gloria a Dios.
2: Amén. Le voy a darle lectura como estamos enseñados de parte de nuestro Señor Jesucristo. Amén.
0: Señor,
2: en su poderoso nombre. Padre, Hijo, Espíritu Santo. Amén.
0: Amén.
2: Dice, porque es tiempo de que el juicio comience por la casa de Dios. Y si primero comienza por nosotros, ¿cuál será el fin de aquellos que no obedecen al Evangelio de Dios?
0: Bendito sea Dios.
2: Si el justo con dificultad se salva, ¿en dónde aparecerá el impío y el pecador? De modo que los que padecen según la voluntad de Dios, encomienden sus almas al fiel Creador y hagan el bien.
0: Amén.
2: Amén. Esa es la palabra, le vamos a darle lectura nuevamente. Para los que no alcanzaron a escuchar, está en 1 Pedro, capítulo 4, versículo 17 en adelante. Dice, porque es tiempo de que el juicio comience por la casa de Dios. Y si primero comienza por nosotros, ¿cuál será el fin de aquellos que no obedecen al Evangelio de Dios? Si el justo con dificultad se salva, ¿en dónde aparecerá el impío y el pecador? De modo que los que padecen según la voluntad de Dios, encomienden sus almas al fiel Creador y hagan el bien. Gloria. Amén. Dios le bendiga, Dios le guarde, la honra, la gloria es para el Señor. Podemos entender, alma que escucha, hermano, amigo que están en la sintonía, el tiempo en el que estamos viviendo. Amén. Podemos entender que la sociedad en la cual nos movemos día a día, la cual gobierna también la vida, en nuestras vidas, amén, ha instaurado jueces, ha instaurado autoridades, amén, este mundo tiene autoridades y tiene jueces, pero el tiempo que estamos viviendo, amén, no podemos ignorar que la corrupción, amén, la maldad ha entrado en cada una de estas instituciones. Y hoy día, por muchas personas que se sientan o que sean distinguidas y tengan una autoridad, ya no se puede confiar en cualquier persona. Porque hemos visto casos en donde los jueces hoy día son corrompidos por las grandes organizaciones criminales. Hoy día podemos ver casos como también Carabineros, ¿cierto?, se ha corrompido, y escándalos de corrupción dentro de las instituciones, de gendarmería, de investigaciones, ¿cierto? Los jueces muchas veces hacen justicia del estrado para afuera. Pero quizá en sus hijos también hay falla, hay falta, y no hacen la justicia ahí. Dios le bendiga. O sea, estamos viviendo un tiempo de maldad, de injusticia y de corrupción, en cual ya no se puede confiar ni siquiera en los jueces de este mundo. De este mundo.
0: Bendito eres, Señor.
2: Pero yo le voy a decir al alma que está escuchando, amén, que hay un juez, el cual yo le voy a hablarle hoy día, amén, hay un juez que se va a sentar un día en su trono, y todo hombre, toda mujer, todo niño, todo anciano, no importa el idioma que tenga, no importa la contextura que tenga, el color de piel que tenga, la autoridad que haya tenido en esta tierra, un día va a tener que comparecer delante de este juez.
0: Así es.
2: Delante de este juez, el juez que va a gobernar a todo ser humano. Dios le bendiga. Y a este juez no se puede corromper, a este juez no se puede coimar, a este juez no se le puede pasar plata por debajo, ni tampoco se le puede intimidar. Dios le bendiga, amén. Dios le guarde,
0: Señor.
2: Amén, porque Dios dice la palabra del Señor, que estableció un día en el cual va a juzgar al mundo. Así va a juzgar a los hombres. Dios le bendiga, amén, Dios bendiga, alma que escucha. Amén. Y como Dios ha establecido un día en el cual va a juzgar a la humanidad por todo lo que ha hecho, por todo lo que hizo mientras estuvo en el cuerpo, mientras estuvo con el aliento de vida, ya sea por pensamiento, por hecho, por palabra, va a ser juzgado. Cada uno de nosotros vamos a ser juzgados.
0: Así es, mi hijo.
2: Nadie va a poder eludir este juicio. Nadie va a poder arrancar, nadie va a poder decir, no, hoy día yo no me voy a presentar, como hoy día suele suceder.
0: Bendito.
2: Hoy día hay muchos que quizás tienen una citación a los tribunales, pero dicen, no voy a ir. Y muchas veces podemos ver hasta en la televisión, en los programas, que sorprenden hombres, mujeres, con falta, lo sorprenden en la calle, que están pedidos por los tribunales, amén, porque no se presentaron.
0: Bendito eres, Señor.
2: Dios le bendiga.
0: Ayúdale, Dios.
2: Y escapan por un tiempo hasta que carabineros o investigaciones los sorprenden algo y los pillan y tienen que ir a cumplir o a pagar lo que por lo cual se les juzgó y se les condenó.
0: Bendito eres, Señor.
2: Pero aún así, dentro del sistema en el que estamos viviendo, dentro de este mundo, aunque una persona vaya a un juicio, ¿cierto? Esa persona también tiene algunas clases de beneficio. Si esa persona va a cumplir una condena, después de un tiempo que esté recluido, puede cumplir o puede obtener algún tipo de beneficio.
0: Bendito eres, Señor.
2: Pero este juez... Y este caso, este tiempo de juicio en el cual todo ser humano va a tener que presentarse, no va a tener ningún tipo de alternativa.
0: Así es, Señor.
2: No va a tener ningún tipo de salida. No va a haber una salida alternativa, no va a haber una medida cautelar, no va a haber una condicional, no va a haber una rebaja de tiempo, no va a haber nada.
0: Bendito eres, Señor.
2: Dios le bendiga.
0: Así es.
2: Dios le guarde, porque Dios lo estableció así. Dice la palabra del Señor en el libro de Hechos, capítulo 17, versículo 30 al 31, dice que Dios, en el nombre de Jesús, dice la palabra del Señor, pero Dios, habiendo pasado por alto los tiempos de esta ignorancia, la ignorancia del hombre de no reconocer que Dios es el que es soberano, dice, Dios habiendo pasado por alto los tiempos de esta ignorancia, ahora manda a todos los hombres en todo lugar que se arrepientan.
0: Amén.
2: O sea, Dios está dando una oportunidad al hombre para poder no excluirlo del juicio, sino abogar a su causa en el juicio.
0: Gloria a Dios.
2: Dios le bendiga.
0: Amén, así es, Señor.
2: Por eso que Dios mandó a su Hijo, ¿cierto? Para que pagara el precio de pecado que nosotros hayamos cometido.
0: Así es, Señor.
2: Para que en Jesucristo nosotros...